0: 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Son las 8 en punto de la mañana.
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Qué bonito, mira cómo nuestro programa, que cada día nos cuesta un poquito más olvidarnos de esas canciones y por eso, los domingos a esta hora, te las ponemos de nuevo en la radio. Buenos días, o como nos gusta decir a nosotros, hola, hola, ¿qué tal estás? Es domingo y son las 10 y 4 minutos de la mañana, las 9 y 4 en el Paraíso Canario. Los saludos cordiales de Víctor Almansa, buenos días y bienvenidos a la edición weekend, a la edición dominical de Recuerdas, un programa donde mezcla los éxitos del pasado para que suenen así de bien a día de hoy en tu radio favorita. Eso es Recuerdas y hasta las 2, hora menos en Canarias, tenemos 4 horas por delante para disfrutar de los mejores recuerdos del pasado, mezclando éxitos, décadas y sobre todo buscando en tu memoria esos recuerdos magistrales de la historia de la música. Estos son Siempre Así, con ¿Qué será de mí? Con ellos te doy los buenos días.

0: Así suenan nuestras emociones musicales desde El Recuerdo con la preciosa voz de María Carey y este Emotion. Seguimos con voces femeninas en esta primera hora del domingo. Ahora llega desde Italia Laura Pausini.
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mejor pop de la mano de el gran Robbie Williams, que ya sabes que tuvo su época junto con la boy band de Duck y también grandiosos éxitos en solitario, con por ejemplo grandes baladas como el Feel, pero hoy nos hemos quedado con este tema un poquito más cañero a esta hora de la mañana, 10:21, casi 22 ya, hora menos en Canarias. Este Rock DJ toca ahora adelantarte alguna de las canciones que van a sonar aquí a partir de 12:30.

Otra cosa no sé, pero esta canción tiene energía positiva que la desprende desde el segundo número uno, en cuanto le damos al botoncito del play. Es una de las canciones en las que se mezclan el mismísimo Alejandro Sanz con Marc Anthony. Esto se llama Déjame que te bese a esta hora, 10:34. 10:34, 9:34 en las Islas Canarias. ¿Qué tal? Buenos días. Hola, hola. Feliz domingo. Arrancando nuevo bloque de éxitos del recuerdo. Una música que nos encanta, la del pasado, volverla a tener de nuevo junto a ti aquí en la radio. Y bueno, pues fíjate, abriendo este nuevo bloque tenemos a Alejandro Sanz y a Marc Anthony. Pues ahora llega una buena amiga de los dos. Sí, es ella la que dice que las mujeres no lloran, las mujeres facturan. Es Shakira. Llega a Recuerdas en esta mañana de domingo con Inevitable.

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1: Preciosa canción de Shakira que ha versioneado tanta y tanta gente, Ismael Serrano, María Rosalén o incluso la mismísima Dua Lipa. Nos hemos quedado con la original aquí en Recuerdas.
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de el grandioso Michael McDonald se queda ahí en tu mente y te hará pasar buenos ratos. Por ejemplo, hemos viajado a los 70, para ser exactos, a finales del año 1978, para recordar este What a Fool Believe de Los Increíbles, de Doobie Brothers, y de la increíble voz de el bueno de Michael. Pasamos a unas voces angelicales de una banda que en los 90 triunfaron y que tienen un montón de grandes números uno. Hoy nos vamos a quedar a esta hora de la mañana, en este domingo, con una de sus mejores canciones. Son Boyz II Men y esto es End of the Road.

me encanta siempre presentarte esta gran canción de la Steve Miller Band como un truco de magia, ¿no? Hombre, más que nada porque el tema se llama Abracadabra y si le unimos lo de pata de cabra, pues podríamos mover la varita a los Harry Potter para estar junto a ti durante los próximos minutos en la radio ofreciéndote, ¿qué te voy a decir yo? Pues los mejores éxitos del pasado. Es el Abracadabra de la genial Steve Miller Band sonando para ti aquí en la radio, donde ahora mismo toca adelantarte a algunos de los artistas que están invitados al siguiente bloque horario de Recuerdas. Ese bloque empieza a las 11, las 10 en Canarias, y entre los que tengo invitados tengo a dos que te van a encantar. Fíjate, un pequeño adelanto ahora en la radio es este.

Qué gusto volver a encontrarnos en la radio una horita después. Ya son las 11, son las 10 en las Islas Canarias. Viviendo junto a ti esta mañana genial de domingo, en la que nos encanta recordar, pues eso, grandes canciones del pasado. Los 70, los 80, los 90, como es el caso de ese Remember the Time, o los 2000. Serán las décadas a las que viajaremos junto a ti durante las próximas horas aquí en tu radio favorita. Así que Remember the Time, Jaco, Michael Jackson, primer invitado. Una nueva hora, la segunda que vamos a vivir en este domingo juntos, que está, ya te aviso, repleta de auténticos números uno. El siguiente nos hace marcharnos a los 80, para ser exactos al año 86, y eso se llama Venus.

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qué bonita canción. Esta es la canción con la que conocimos hace ya unos cuantos añitos a un genio de nuestra música llamado Pablo Alborán. Este es el Solamente Tú, que muchos ya me la piden directamente como pónmela de tú, pónmela de tú. Es el bueno de Pablo. Y de Pablo cantando este Solamente Tú a la reina del pop, porque abríamos hora con Michael a las 11 en punto y ya son las 11 y 13 y llega la reina. Efectivamente, premio para quien haya dicho Madonna. Eso es. Llega Madonna hoy con este Open Your Heart.

Hemos viajado al año 1985, aunque ella ya la conocíamos por aquella versión maravillosa que hizo de Si tú eres mi hombre y yo tu mujer, es Jennifer Rush con No me canso de pensar en ti, la canción que hemos elegido para que suene a esta hora de la mañana, 11, 21, 10 y 21 en Canarias. Oye, y a esta hora también llega el momento de adelantarte alguna de las canciones que van a sonar a partir de y media en nuestro siguiente bloque del recuerdo.

Pues sonido con Toto y con Bryan Adams enseguida a la vuelta a partir de las 11:30. 10:30 si escuchas en el Paraíso Canario este programa. Esto se llama Recuerdo.

Dice ella, tengo una sonrisa para regalarte, pero sobre todo lo que yo tengo es un montón de recuerdos para ti. Gracias por sintonizar un domingo más con los éxitos del recuerdo. Gracias por sintonizar un domingo más con Recuerda. Son las 11 y 35, 10 y 35 en Canarias. Y aquí estamos compartiendo junto a ti en esta mañana de domingo los mejores éxitos del pasado. Nos encanta ponerte aquellas canciones que te ponen de buen humor. Esos éxitos que han formado parte de la historia de nuestra vida, ¿verdad? Fíjate que es el bloque anterior, lo empezábamos con Michael Jackson y luego hemos dicho que venía una amiga suya como era Madonna, pues hemos empezado con Ana Torroja repartiendo sonrisas e ilusión en este bloque de éxitos. Llega también ahora un amigo, un muy buen amigo, a la radio de Ana Torroja, es el mismísimo Miguel Bosé. Pero ojo que llega con una de las canciones maravillosas que nos llegan desde los 80. Esto se

sonido del final de una década, final de la década de los 80, sonaba así, con el sello de la producción de Stock, Aiken and Waterman, y era Chinita con este Cross My Heart. Pero ya que estábamos en la pista de baile y en los 80, aunque a finales de la década, vamos a saltar unos añitos para atrás y vámonos a recordar a la chica fácil de Spagna, con un sonido italo disco perfecto para esta hora. Darte los buenos días.

apenas 7 minutitos vamos a alcanzar el ecuador del programa y lo estamos haciendo llegando con uno de los grandes éxitos, una balada en mayúsculas del canadiense Bryan Adams, que lógicamente se pasa por aquí todos los domingos y en esta ocasión, en este domingo, no podía faltar. Toca ahora adelantarte a algunos de los artistas que van a visitarnos dentro de la hora del ecuador a partir de las 12 del mediodía, las 11 en Canarias.

Aquí nos tienes, enganchados a los recuerdos, enganchados a la radio a esta hora de la mañana. Las 12 y 4, 11 y 4 en Canarias. Y ojo que hemos arrancado nueva hora, la tercera en esta edición dominical de Recuerdas, con la gran Tina Turner y un grandioso éxito con el que hemos viajado a la maravillosa década de los 80. Bueno, ¿qué te voy a contar del año 1986? Es un año que está repleto de auténticos números uno, como los que te voy a ir poniendo a lo largo de esta hora. Y es que todavía tenemos dos horitas por delante. Dos horas cargadas de auténticos números uno, cantados en español, en inglés, de los 80, de los 2000. En fin, ya tengo por aquí a Sergio Dalma. Bueno.

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increíble voz, a ver si lo digo bien, la increíble voz de Belinda Carlisle. Ya sabes que ella nos cautivó hace muchísimos años, incluso antes de su carrera en solitario. Estaba al frente de un grupo de solo chicas que llegó a cosechar un montón de grandes números uno, pero nos hemos quedado quizás con su éxito más importante en su carrera en solitario, esta preciosa canción llamada La Luna. Y a esta hora, las 12 y 13 minutos, prepárate porque llega él. Y cuando suena él, se para todo. Freddie Mercury.

Como dice una compañera aquí en la radio, cuando suena Stevie Wonder es todo bien, ¿eh? Sí, es que es todo bien, es que suena él y todo cambia. Son las 12.22, 11.22 en Canarias, momento para adelantarte a alguno de los invitados que van a sonar a partir de 12:30 aquí en tu radio.

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2: Madre mía, el tiempo que hacía que no escuchaba yo a los Nelson. Pues van a sonar enseguida, a partir de y media. Antes, miremos al cielo, parte meteorológico donde los haya, con una ex chica picante llamada Gary Halliwell y este It's Raining Men.

maravillosos y ochenteros que suenan con este Perdido en mi habitación, uno de sus grandes números uno con el que hemos viajado al año 1982. En el 82 con Ana, con José, con Nacho y dándote los buenos días a esta hora de la mañana, a las 12:34, 11:34 en Canarias. Seguimos compartiendo junto a ti en esta edición especial, en la edición del fin de semana, los mejores éxitos del pasado. Así que, venga, prepárate. Estábamos en el 82 con Mecano. Vámonos a los 90 con Manolo García. Y lo vamos a hacer a esta hora con sus Pájaros de Barro, una canción que me encanta y que suena especialmente a esta hora de la mañana. Hoy aprovecho también para hacerme un poquito de publi, ¿eh? Podéis seguirnos en redes sociales, buscarnos en Instagram como @recuerdas_net, ¿eh? De vez en cuando subimos algún vídeo saludando a todos los oyentes, así que venga, búscanos en Instagram @recuerdas_net.

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grandioso One Hit Wonder para Chesney Hawk, este The One and Only, que por cierto, a día de hoy, da igual cuando estés escuchando esta presentación, es que a día de hoy Chesney sigue actuando en directo y sigue cantando este The One and Only. Hablando de One Hit Wonder, enseguida llegan Nelson, pero antes tengo por aquí a estos genios llamados Radio Futura. Con ellos nos vamos a los 90 para recordar esta maravillosa canción llamada Condena.

decía antes de Chesney Hawk, estos buenos hermanos, los Nelson, siguen todavía a día de hoy cantando en directo y sobre todo, bueno, pues todos los fans le piden esta canción porque fue su mayor número uno. Tuvieron más éxitos, pero este fue su auténtico número uno, como dicen los americanos, su One Hit Wonder. Hablando de grandes éxitos, enseguida me voy a quedar clavado en un bar, pero es que antes tengo que contarte algunos de los artistas que van a estar por aquí sonando en tu radio favorita en la última hora de Recuerdas en este genial domingo.

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1: 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Enseguida Albert Hammond o el maravilloso Phil Collins entre los invitados, pero ahora déjame que nos vayamos juntos a México.

abriendo nuestra última hora en esta edición especial de Domingo de Recuerdas con el italiano con voz así un poquito nasal, Eros Ramazzotti. Es verdad, intento poner la misma voz, pero claro, no puedo. Eso sí, me tapo la nariz y lo intento, pero no hay manera. En fin, Eros Ramazzotti con

para recordar grandes éxitos del pasado. Ahora que lo estoy pensando, vámonos a un año en concreto. Por ejemplo, hay un grupo que tuvo ni más ni menos que cuatro auténticos números uno en el año 1987. Ese grupo es este, son Europe.

Correcto, balada que a día de hoy sigue sonando. Bueno, de hecho nosotros la ponemos un montón, pero la que no se pone tanto fue el tercer single de aquel disco, el de la cuenta atrás, de Europe. Esto que ya suena se llama Rock the Night.

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Es que, efectivamente, esta canción es pegajosa, pegadiza. Es el Ni tú ni nadie de Alaska, que ha sonado para ti especialmente en esta mañana de domingo. Ojo, Alaska junto con Dinarama, ¿eh? Y ahora ya suena por aquí Phil Collins con

Tiene un poquito de David Otero, un poquito del canto del loco con Insoportable. La 1 y 22 minutos, 12:22 en Canarias. A ver, que nos queda media hora y tengo que elegir muy bien a qué artistas vamos a poner. Así que, bueno, mira, estos dos van a sonar sí o sí en la siguiente media hora de Recuerdas. La última en esta mañana.

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1: Pues el genio de Minneapolis, Prince, y los hermanos Urquijo, invitados. Los Secretos y Prince en nuestros últimos 30 minutos. Pero por favor, deja que suene Albert Hammond con este Nunca llueve al

Qué bien suena este Whenever You Need Somebody. Fue el segundo single con el que conocimos a Rick Astley después de su gran número uno. Sí, primero sonó aquel Never Gonna Give You Up y después este Whatever You Need Somebody. Con él, con Rick Astley, hemos viajado al año 1987. Un hombre muy importante para nuestro Recuerdas, porque en él está inspirada también, bueno, pues nuestras sintonías musicales que nos acompañan a lo largo de todos los días aquí en la radio. Bueno, venga va, que arrancamos los últimos 30 minutos. Eso significa que son ya la 1:34, son las 12:34 si escuchas este programa en el Paraíso Canario. De momento lo que sí que es un paraíso es la música del recuerdo. Fíjate, es que hemos saltado directamente de los 80 al año 2008, porque ya tengo por aquí sonando a Despistaos y la canción icónica de aquella mítica serie, y se llama igual, Física o

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Esta banda de Tic Tac sonaba hace unos cuantos minutos con aquel rock DJ. Hablábamos del bueno de Robbie Williams, pero ahora nos hemos quedado con la banda entera, con Tic Tac y con el featuring de Lulu en la versión de este clásico ochentero que ellos lo transportaron a los 90, llamado Relight My Fire. Esto es Recuerdas, y ahora mismo llegan Los Secretos con una mítica canción llamada

0: ese fue uno de los auténticos números uno de esta banda, de bueno, de este dúo llamado Under My, que entre otras grandes composiciones, bueno, podemos contarte que estos chicos fueron los escritores de Dime. Sí, sí, la mítica canción Dime, que, bueno, representó a España en el Festival de Eurovisión con la voz de Beth. Pues ellos, Under My, fueron los culpables de que aquella canción fuera un auténtico número uno. Bueno, pues con ellos prácticamente ya tenemos que poner el punto y final a este programa llamado Recuerdas. Hasta aquí ha llegado nuestro tiempo en esta edición de domingo en la que hemos compartido, ojo, ni más ni menos que 4 horas de grandes éxitos del pasado. Los saludos cordiales de Víctor Almarza, todo un placer. Te dejo en compañía de buena, buena gente, ¿eh? Porque la radio sigue a partir de las 2 de la tarde, la 1 en Canarias. La radio continúa las 24 horas del día con la mejor programación. Yo me marcho, pero prometo volver mañana lunes a la hora de siempre, aquí a tu radio de siempre, con los éxitos de siempre. Te dejo con Prince y este The Most Beautiful Girl in the World. Feliz domingo. Hasta mañana.
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que sea necesario para deleitarte con ese puñado de discos que, si tienes a bien, escucharás durante los próximos minutos en una condición retocada, adaptada y exclusiva para tus oídos. No lo dejes escapar, ¿eh?

2 de este clasicazo de los Soul to Soul, correspondiente al año 1989 y que nos habla de volver a la vida. El álbum que recoge semejante tesoro se llama Club Classic Volumen número 1, en el que interviene Karen Wheeler, la cantante británica que muestra su identidad vocal no solo en este Back to Life, sino en otros cortes incluidos en el mismo álbum, de auténtica calidad sonora. Hablando de calidad,

Es trepidante este repaso megamixado que le estamos dando al año 89. Entre otros, Paula Abdul, Rosette, Milli Vanilli, Bobby Brown, Soul to Soul, Fan Young Cannibals, Nanny Cherry, Sina Easton y este pedazo de mujer que en breve se nos va, Janet Jackson.

en la lejanía. En aquel horizonte del año 1989, estos temas y muchos más eran auténticos bombazos del momento. No solo porque hicieron mella en aquel año aludido, sino porque hubo algún que otro disco que también se mantuvo en el candelero algún tiempo más. Megamixando tus recuerdos musicales con tacto, con mimo y con sutileza para que puedas escucharlos con elegancia en Remember, tu mundo independiente.

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1: Familia, continuamos con nuestro objetivo, tan simple como recorrer los éxitos de la historia de la música y a su vez dotarlos con arte, con la etiqueta distintiva de denominación de origen, el sello de calidad de Remember, tu mundo in the mix.

0: Jackson 5. Hablando de la familia Jackson, cada uno de sus integrantes suele estar ligado a nuestro programa. Por separado, juntos, a dúo, en definitiva, en cualquier condición, ¿eh? Vamos a pinchar un versus. Un tanto monta, monta tanto. Un juntos, pero no revueltos. De momento ya asoma una de las canciones más populares de Janet Jackson.
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0: Esto es un pulso equilibrado, en eso estarás de acuerdo conmigo. Nada más y nada menos que Janet Jackson, la pequeña de la familia Jackson, que junto a Michael Jackson, su inmortal brother, que para nosotros siempre será incombustible, ellos a la par lideran indiscutiblemente este producto que de momento no está a la venta. Por cierto, ¿escuchaste alguna vez esa expresión que dice que me lo pones a tiro? ¿O esa que dice que me lo pones a huevo, en el mejor sentido de la palabra? Pues nos sirve para dar cabida a otros que campean a sus anchas por el programa. También son inmortales, incombustibles e inífugos en la música. Cool and the Gang.
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Ábrete Sésamo. Nombre de este tema condicionado a la Remember Manía y octavo álbum de estudio de esta banda de funk, además de otros estilos. Cool and the Gang, que fue lanzado en el año 1976 y a su vez como segundo álbum de los dos que lanzó este grupo en ese año. Como churros salían, ¿eh? Menuda inspiración para componer. Sabiduría a raudales. Continuamos en Remember tu Mundo in the Mix, aprovechando cada nota musical y cada segundo en las ondas de la radio. Entre los diferentes mails que llegan al programa nos llamó especialmente la atención uno que contaba una historia muy bonita que le había ocurrido a la remitente del correo con esta canción de 1978. Una canción que resurge en las ondas con una nueva puesta en escena.

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hola, hola, ¿qué tal estáis todos, todas? Ya estamos aquí una semana más para comenzar la Isla de la Música. Transmitiendo desde España, un país tan polarizado que ya te insultan simplemente por defender la tortilla de patata con cebolla. Aquí estamos con una única pretensión: ofrecer entretenimiento del bueno. Entretenimiento musical, claro está. Canciones de ayer, canciones de hoy, las últimas novedades, la actualidad musical más palpitante, a ver si lo digo bien. Y todo ello con una idea clara: el huir de este revuelo que tenemos aquí en el mundo y que va increciendo, por desgracia. Nosotros, como digo, a disfrutar de la buena música. Para ello tenemos 120 minutos que vamos a emplear a partir de este instante en contarte, entre otras cosas, quiénes van a estar en el Primavera Sound de 2027. El Festival de Música de Barcelona, que ya ha adelantado algunas cositas y que lo ampliaremos después. Y hablaremos también de dos célebres cantantes que han hecho las paces: Phil Collins y Paul McCartney. Ahora hablaremos por qué se han tenido desencuentros. David Bisbal ha lanzado su disco de versiones de grandes canciones de habla hispana y será además el protagonista de la novedad destacada de la semana. También oiremos a gente como Olivia Bay, como Hombres G, que están lanzando cositas de su nuevo disco. También oiremos a Shawn Mendes, a Ar de Bogotá, que traen cositas nuevas. Y vamos, lo mejor de la música para compartir durante 120 minutos. También tendremos los cumpleaños y la sección de Antonio Mejías. La música del recuerdo, que lo tendremos al final del programa. Recibe el saludo también de Nacho Dionisio en la técnica y de que nos habla Ricardo Day. Un placer acompañarte durante las próximas dos horas. Comenzamos con esta balada con tintes desamorosos que nos trae de Paul.

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1: Ahí estaban esos bocetos que ocurren al final de una historia de amor y a todo aquello que alguna vez imaginaron juntos, pero que finalmente nunca llegó a hacerse realidad. Ese nuevo single que nos trae este chaval que ya está conquistando la música desde Barcelona, De Paul.
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1: Y aquí llega Niña Pastori, que este año ha lanzado su proyecto de versiones de música latina llamado Color Fania. Reinterpretaciones como esta, original de Celia Cruz, Pembra Colorá, haciendo referencia a los labios grandes y pintados para besar.

0: también lo dice Niña Pastori en esta reinterpretación de Bemba Colorá, como no, con su característico toque flamenco. Ahí estaba esa reinterpretación del clásico de la música tropical de Celia Cruz.
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0: Un tema que forma parte de su último proyecto llamado Color Fania. Y ahora en el recuerdo, Piedras, el álbum del año 1994 que lanzaron Mikel Erentzun y Diego Vasallo, los Duncandú. Les escuchamos con Capricornio.

0: De Duncan Du, te recuerdo que Mikel Erentzun continúa celebrando los 40 años de Duncan Du, aunque sea en solitario. Y ya en cuanto termine los conciertos por España y Latinoamérica y parte de Europa también, pues igual se centrará en sus canciones en solitario. Veremos a ver. Quienes están, siguen juntos y fuertes que nunca son David Summers y los suyos, Hombres G, que nos traen adelanto de su último disco y con un título que sí, al igual que yo, me temo que igual nos van a censurar.
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0: No solo me temo yo, sino también los propios integrantes que han denunciado en la televisión aquí en España, pues esos intentos de que el título de la canción pues sea lo que voy a decir. Bueno, y también el contenido del mismo. El caso es que vamos a escuchar una canción que se llama Gilipollas. Como podéis imaginar, es fiel al estilo de los Hombres G.

No digáis que os advertí, Ala, ya, basta. Bueno, eran los hombres G. Bueno, ya os podéis imaginar que recuperan el característico sonido de rock clásico, de esparpajo e ironía que popularizó al grupo madrileño en la década de los 80. Como bien dije al inicio, estamos tan polarizados que ya te dicen cualquier cosa negativa por defender algo. Y, en fin, ahí estaba esta ironía. Os recuerdo que siguen con su gira de conciertos, que tiene un título menos explícito como Los mejores años de nuestra vida. Celebrando más de 4 décadas de buen rollo, por supuesto. Y seguimos con caña. Nos lo traen los chicos de Malmo 040 con este nuevo single llamado No es tan importante, de su próximo EP, que están ahí ultimando detalles.

0: EP de Malmo 040 titulado de manera muy elocuente. Bueno, pues ya está, pero desde luego que tienen más historias que contar, incluido este single, no es tan importante.
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0: Y ahora recordamos este tema de Kelly Clarkson llamado Dark Sides, que nos llegaba del álbum Stronger del año 2012.

0: 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Ahí estaba Kelly Clarkson en el recuerdo. Y hace unos añitos, por supuesto. Eso, quédate aquí en la Isla de la Música. Hacemos una pequeña pausa y a la vuelta oiremos a gente como Shawn Mendes, Lil Nas X, Art de Bogotá. Y también tendremos los cumpleaños, todo ello en el próximo bloque. Así que no te lo pierdas.
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Gracias por acompañarnos aquí en la Isla de la Música para todo el mundo a través de internet, de los diferentes dispositivos móviles y también a través de FM. Gracias por acompañarnos una semana más aquí, ya sabes, como he dicho al principio, entretenimiento del bueno, entretenimiento musical. Os recuerdo que tenemos el correo del programa, que es islamusicaradio@gmail.com, islamusicaradio@gmail.com. Ahí puedes informarte sobre este programa y también informarte sobre cómo convertirte en artista revelación. Si eres un artista, un grupo emergente y te gustaría que tu música se escuchase para un montón de oyentes a través de todas esas líneas para escuchar radio, pues ya sabes, islamusicaradio@gmail.com, ahí te informamos y con un poco de suerte pues puedas convertirte, como digo, en artista revelación de la Isla de la Música. Nuestro siguiente protagonista ya lleva siendo revelación desde hace algo más de una década. Nos referimos al canadiense Shawn Mendes. De hecho, está lanzando, o está preparando más bien, una edición de lujo del segundo álbum que lanzó en 2016 llamado Illuminate. Disco que trajo temas como este. I know I can treat you. Años, ni más ni menos, que han pasado del Illuminate, con el que vendió más de 2 millones de copias. Pues en esta edición deluxe ha incluido demos inéditas como la que vamos a escuchar, Cold in California. Demo inédito que ahora pues el público lo va a gozar. Como digo, formará parte del 10º aniversario de Illuminate, edición de lujo.

0: hace frío en California, bueno, todo lo contrario del clima típico de ahí, que es más bien soleado y cálido. Bueno, ahí estaba Shawn Mendes, demo inédito que hizo hace 10 años y que ahora sale a la luz, se ilumina gracias a la edición deluxe de Illuminate, el 10º aniversario de uno de los discos exitosos de Shawn Mendes.
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0: canción representa el primer lanzamiento del cantante desde marzo del año pasado, de 2025, y llega tras un periodo complejo en su vida personal, marcado por un proceso judicial y un diagnóstico de trastorno bipolar que lo mantuvo un tiempo alejado del foco público. Y encima el proyecto está dedicado íntegramente a su difunta madre. De hecho, la canción concluye incorporando de fondo la propia voz de su madre, reflejando su frase favorita: camina por fe, no por vista. Esto se llama World's Greatest.
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0: Y en este punto repasamos algunos de los cantantes que cumplen años esta semana. Y empezamos por un ilustre hawaiano.

Esto fue uno de los primeros éxitos de Peter Gene Hernández, más conocido como Bruno Mars. Nació en Hawái, pero tiene ascendencia puertorriqueña y filipina. Comenzó a crear música desde muy temprano y actuó en muchos escenarios de su pueblo natal a lo largo de su niñez, realizando imitaciones. Se graduó de la escuela secundaria.

ni más ni menos. Mars firmó con Atlantic Records y ahí llegó a ser reconocido como artista en solitario después de prestar su voz y haber coescrito los coros para las canciones Nothing on You y Billionaire de B.O.B. Aunque el 4 de octubre de 2010 lanzó su álbum de estudio debut llamado Dubs and Hooligans, con el que logró las mejores posiciones en las listas, gracias como este Just the Way You Are. Luego vino en 2012 a Unorthodox Jukebox, con el que logró llegar al primer puesto de la lista con temas como este. El célebre Locked Out of Heaven. Como digo, se lanzó en 2012, ni más ni menos. Luego en 2016 lanzó también con éxito 24K Magic. Y hace pocos meses, en el mes de febrero de 2026, lanzó...

de ello, pues vendió más de 130 millones de discos a nivel mundial, lo que lo hace uno de los artistas con más ventas. Su música se caracteriza por mostrar una amplia gama de estilos e influencias de géneros musicales variados. Cuando era niño fue muy influenciado por artistas como Elvis Presley y con frecuencia se hacía pasar por él desde una edad temprana. Ahí incorporó sonidos inspirados en el reggae, en el funk, en el R&B, en el rock. Mars forma parte además del trío de compositores bautizados como The Smithingtons. Así que felicidades a Bruno Mars, que cumple 41 años esta semana.

cambiamos de estilo. Vamos ahora a felicitar a este músico escocés que cumple 73 años. Mitch Ure. Desde Escocia. Nació el 10 de octubre de 1953. Y a finales de los 60 formó una banda mientras estaba en una academia. En 1972 ingresó a Salvation, conformada por los hermanos McKinley. Y en el 74 Kevin McKinley dejó Salvation y Ure lo reemplazó sin dejar el puesto de guitarra. En los años 70, con el punk como género popular, Silk adoptó su estilo y cambió su nombre llamándose PVC2. Aunque más tarde ingresó a la banda Ultravox para ser su líder, guitarrista y cantante. De hecho, las raíces de su etapa en Ultravox tiene raíces en esos proyectos que iba haciendo en la escuela, y conoció además a Billy Currie. Ultravox, uno de tantos grupos que fue éxito en los años 70, 80, dentro de esa etapa del pop con sintetizador, y también de los New Romantic, de esos nuevos románticos que tan de moda se puso en los 80, que vienen de Inglaterra. Y en 1997 sacó un álbum en solitario que escuchamos ahora de fondo, este Breathe.

Si os interesa, hace poquito lanzó su disco, su último disco llamado A Man of Two Words. Se lanzó el pasado mes de mayo. Y otro día pues quizá lo escuchemos como canción para terminar el programa. Pero me lo voy a apuntar, Mitchell, a ver si no se me olvida. Que cumple años esta semana, 73 años. Y mira, ahora vamos a hablar de otro de los nuevos románticos que se formaron allá por los años 80 en Inglaterra, en concreto el 50% del Hall & Oates, concretamente Daryl Hall, que cumple 80 años. Desde Pensilvania, en Estados Unidos, para ser exactos, nos llegaba la música de Daryl Hall. Empezó a mediados de los 60, mientras estaba en la Universidad de Filadelfia, y fue formando rápidamente aficiones creativas con gente como Smokey Robinson o los Temptations. Fijaos que Daryl Hall y John Oates se conocerían en 1967 durante una batalla de bandas. Hall formaba entonces parte de la banda Gulliver y Oates de los Masters, y las disputas entre los fans de ambas bandas derivarían en serios incidentes que obligarían a sus integrantes a escapar. Fue ahí cuando casualmente Hall y Oates se refugiaran en el mismo ascensor, lo que los llevó no solo a una larga amistad, sino a descubrir que tenían coincidencias en sus proyectos musicales. Así fue cuando en 1970 formaron esta banda, Hall & Oates, con el que lanzaron en primer lugar el álbum Hall & Oates del año 72. Luego en el 73 vendría Abandoned Lunch Notes, y en el 76 se produjo el sencillo She's Gone, el cual entró en el top 10 de las listas. Que en los 80 fue cuando vino eso de la máquina de hacer éxitos, con temas como este Man Eater, que se lanzó en el álbum H2O, publicado en 1982. Bueno, Bim Bam Boom en el 84, Ouya en el 88, y paralelo a esa carrera con John Oates, tuvo sus proyectos en solitario. Por ejemplo, produjo, interpretó en el álbum de debut Scared Songs. También coescribió y produjo con Arthur Baker el sencillo Step Away de Diana Ross. También interpretó varios temas de Live Aid, igual que Meet You. Y en 2011 lanzó Loving Down Crying. Un poco más hay que contar de Daryl Hall, que simplemente que cumple 80 años, y que desde aquí pues muchísimas felicidades.

0: terminamos la sección de los cumpleaños por esta semana. Vamos a volver a 2026.
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0: En este caso, con el nuevo disco de la banda española de indie que está triunfando, Arde Bogotá. Nos traen esas manufacturas de la Club de la

montan una antifiesta para brindar por las penas del desamor. Dentro de su nuevo disco que ya está a la venta, Las Manufacturas del Club de la Gente Sola. Y en el próximo bloque, David Bisbal y sus Eternos, aquí en la Isla de la Música.

0: Son las 4 en punto de la tarde.
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3: Iniciamos la segunda parte de La Isla de la Música. Nos quedan por delante 60 minutos para seguir compartiendo buena música aquí en esta sintonía. Entre otras cosas, repasaremos la actualidad musical, lo que ha ocurrido estos últimos 7 días. Y tendremos al final del programa a Antonio Mejías con la música del recuerdo. En cuanto a las noticias, pues hablaremos de Paul McCartney y Phil Collins, que hacen las paces. También hablaremos del cartel, o los primeros artistas confirmados más bien, del Primavera Sound de cara a la edición de 2027. Y además hablaremos de la película musical protagonizada por La Oreja de Van Gogh. Pero antes, como siempre en el inicio de esta segunda parte del programa, llega la novedad destacada de la semana.
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3: David Bisbal vuelve a las canciones que marcaron su infancia para construir Eternos, un álbum homenaje a las grandes voces, composiciones, arreglos y producciones del pop romántico en español de los años 70 y 80. El disco, que ya está a la venta, reúne 10 clásicos reinterpretados desde la identidad vocal del artista almeriense. Además, ha reunido a 90 músicos para mantener la ambición y el carácter orgánico de las producciones originales. Ya escuchábamos en su momento cantando por Camilo VI y ahora canta por Julio Iglesias, el tema elegido Quijote, del año 82. Ahora en la voz de David Bisbal dentro de Eternos, nuestra novedad destacada aquí en La Isla de la Música.

0: David Bisbal lleva mucho tiempo queriendo realizar un proyecto como Eternos y ya es una realidad, ya se puede escuchar y ya cada cual pues puede comparar si gusta más la versión original o todas las versiones que ha hecho el almeriense. Ahí tenías una de las canciones de este nuevo álbum, Quijote.
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0: David Bisbal, que recordemos, vino de Operación Triunfo en la primerísima edición de 2001. En cambio, una de las artistas que hemos conocido en la última edición, que tuvo lugar a finales de 2025, es Olivia Bay. En noviembre lanzará su primer EP y ahí nos cuenta pues historias como esta. Algún día.

0: Ahí tenías a Olivia Bay con Algún Día, uno de los temas de su primer EP que saldrá a la venta dentro de poco, en el mes de noviembre.
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0: Bueno, no nos vamos muy lejos en esta parada en la Máquina del Tiempo, aunque tiene ahí cierto antecedente ochentero. Vamos a escuchar el cover que hicieron el grupo americano Sixpence None the Richer, famosos por hacer lo del Kiss Me. Bueno, en 2002 lanzaron este afamado cover de un tema original de los 80 que mucha gente conocerá, Don't Dream It's Over, de los Crowded House, y que sonó entre otras cosas en series como

0: canción que he oído poco, al menos el cover. La versión original sí, pero el cover no mucho. Igual podía haberlo descubierto antes y enamorarme un montón de esta versión que hicieron los americanos Sixpence None the Richer del Don't Dream It's Over, canción de los 80, pero que fue, como digo, versionado allá por el 2002.
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0: Pues vamos a repasar la actualidad musical de esta semana. Y lo hacemos con dos artistas que han hecho las paces. Dos británicos, además. Phil Collins y Paul McCartney han puesto fin a un desencuentro que se remontaba a 2002, cuando ambos coincidieron durante los preparativos del concierto por el jubileo de oro de la reina Isabel II en el Palacio de Buckingham. Collins, de 75 años, ha explicado que el conflicto comenzó cuando pidió a McCartney que le firmara una primera edición de una biografía de The Beatles. Según su relato, el ex-Beatles se refirió a él como nuestro pequeño Phil, un comentario que Collins interpretó como condescendiente y que terminó relatando años después en sus memorias. Fue cuando McCartney llegó a ponerse en contacto con él después de que la historia trascendiera públicamente, aunque Collins decidió entonces no responder a su mensaje. La situación permaneció sin resolver durante años y llegó incluso a alimentar vídeos y especulaciones en internet, como todo en la vida, sobre una supuesta enemistad entre ambos músicos. Pero el acercamiento definitivo se produjo recientemente cuando McCartney pidió el teléfono de Collins y lo llamó personalmente. Durante la conversación abordaron directamente aquel episodio y el antiguo líder de Genesis reconoció que lamentaba haber hecho públicas aquellas declaraciones. Collins admite ahora que probablemente reaccionó de forma exagerada ante un comentario que McCartney pudo realizar sin ninguna mala intención. El músico asegura estar satisfecho de haber cerrado finalmente una disputa que se había prolongado durante más de 2 décadas. Y ¿sabes qué? Desde aquí, pues que viva de nuevo la amistad entre dos cantantes, entre dos músicos. ¡Bravo! Sí, señor, viva la amistad.

Pues nada, esperemos que se pongan al día con muchas cosas. Y mientras tanto, vamos a hablar ahora de propuestas musicales de cara al año que viene, a 2027.

Bridges, ahora se llama Phoebe Bridgers. Tiene 32 años. Hizo su debut como solista después de haber pasado por varias bandas con el disco Stranger in the Alps, al cual le siguió Punisher, que fue aclamado tanto por la crítica especializada como por el público y le valió 4 nominaciones a los premios Grammy, incluyendo Mejor Álbum Alternativo, consolidándose como una de las referentes del sonido alternativo, valga la redundancia. Hace poco lanzó su último disco llamado Lost Weekend, y hay que tener en cuenta este nombre, sobre todo para nuestros oyentes españoles que me están escuchando, porque va a ser una de las artistas de la próxima edición del Primavera Sound de Barcelona, que tendrá lugar del 2 al 6 de junio. El cartel con el que este festival cumple 25 años ha anunciado las 151 propuestas, con el que lidera incontestablemente. Está liderado por artistas femeninas, volviendo a traer el Parc del Fòrum como el epicentro de su actividad. El Primavera Sound además tendrá el debut en España de la rapera Doechii, famosa por este Anxiety. También a los irlandeses Fontaines D.C., a los Massive Attack, que ya estuvieron el año pasado, pero tuvieron que suspender el concierto por la lluvia. Esperemos que para entonces haga sol. También actuará por primera vez The Chemical Brothers. ¿De primera vez? Voy a haber aprovechado los 25 años. Estos llevan pues más o menos ese tiempo. También la barcelonesa Bad Gyal, cómo no, con el Aprendo, ¿no? Y Hayley Williams, uno de los referentes del rock en femenino, la vocalista de Paramore, para que os situéis. También otros nombres que aparecen son Loda Young y Adela, que está, vamos, ya irrumpiendo en el pop, una chica que fue descartada para la formación de Cat's Eye. Y bueno, un montón más. Bueno, Kim Petras también, en fin, un montón de gente que va a estar actuando en el Primavera Sound de 2027, del 2 al 6 de junio. A pesar de que quedan medio año prácticamente para esta edición, ya están a la venta las entradas a precios populares: 295 euros el general y 545 para la entrada VIP. Ahí quedan esas cifras, ya cada cual que vaya ahorrando, ya que todo va todo por ahorrar, pues ahorrar en esas entradas para el Primavera Sound, con la acampada, la consumición y todo.

terminar esta sección de noticias hablando de la oreja de Van Gogh. No por cosas de en el que se van tropezando, sino por otra historia. Puedes contar conmigo, va a dejar de ser solo el nombre de una canción para convertirse también en una película. Y es que La Oreja de Van Gogh celebra con orgullo la llegada de este musical y ha compartido las primeras imágenes de sus reuniones con el equipo. Esta película se centrará en una historia romántica construida a partir de las canciones de la banda Donostierra que servirán de motor emocional e hilo narrativo a la película. Siempre hemos contado historias a través de nuestra música y saber que ahora estas historias inspirarán un universo visual y narrativo nos llena de ilusión, asegura la banda. Estamos en un momento precioso de nuestra carrera, sintiendo el cariño de muchísima gente y creemos que Puedes Contar Conmigo será una celebración maravillosa de todo lo que une a nuestro público. La película estará dirigida por Fernando Gómez Molina, celebre por Palmeras en la Nieve. Además cuenta con la producción de Beltrán Cortázar, Domingo Corral y Gonzalo Salazar Simpson. Muy ilusionados, como digo, de anunciar y compartir estas imágenes, que ahora también lo compartimos en nuestra página de Facebook.

0: Pues veremos a ver qué tal queda esa película. Estaremos atentos y lo contaremos, por supuesto, aquí en la radio y en nuestra página de Facebook.
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0: Y ahora una combinación de lujo. La novela artista sevillana Carmen Ferre colaborando con los valencianos Bombay en este Quémalo. Enfocado en superar miedos e incertidumbres.
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0: cantautora sevillana Carmen Ferre, que ha lanzado su primer trabajo discográfico llamado Todo Saldrá Bien. Ya casi casi terminamos la isla de la música, no sin antes dar paso a Antonio Mejías, que nos traerá enseguida la música del recuerdo.
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Pues hoy hemos comenzado con Martika y este tema Love Die Will Be Done. Esta cantante de Los Ángeles en California, que en 1991 nos trajo esta canción.

Y aquí en España, un cantante que comenzó a llamarse Alejandro Magno saca su segundo álbum, Viviendo Deprisa, ahora con el nombre de Alejandro Sanz.

El primer álbum en el que precisamente pisó fuerte. Un gran éxito de ventas para Alejandro Sanz. Y por aquellos entonces los que triunfaban fuerte, fuerte, eran el trío Mecano. En ese año 1991 lanzaban un disco llamado Aitalay, y en él se incluía este sencillo, El peón del rey de negra.

Y nos vamos ahora con otro tema de 1991. Del rubio novio de Kylie Minogue, el australiano Jason Donovan, con un tema que se llamó RSVP, una abreviatura que en francés significa responda.

Y este ni se llama Sergio, ni se apellida Dalma. Pero su nombre artístico es Sergio Dalma, que también en 1991, tras su paso por Eurovisión, nos dejaba este tema, Galilea.

Por aquel momento, Sergio Dalma nos representó en el Festival de Eurovisión con el tema Bailar Pegados. Y de ello se trajo el cuarto puesto, que no está nada mal.

En aquella ocasión ganó Suecia, empatada con Francia. Pero que Suecia había obtenido más 12 puntos que Francia, por lo tanto se alzó con la victoria. Una regla para decidir un empate. Pues con Sergio Dalma llegamos al final de la música del recuerdo aquí en la Isla de la Música. Te dejo de nuevo con Ricardo Day para que ponga el broche final al programa de hoy. Yo volveré contigo dentro de 7 días. Un saludo de Antoni Mejías.

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1: Galilea. Bueno, pues con la voz desgarradora de Sergio Dalma termina la música de recuerdo de la mano de Antonio Mejías. Como siempre, muchísimas gracias, Antonio. Y nosotros terminamos la Isla de la Música por esta semana. Lo vamos a hacer con la armenia Rosalín, una chica que la conocimos en Eurovisión 2022, que aunque el público obtuviera pocos puntos, se convirtió en un éxito viral en las listas. Ahora vuelve a la primera línea musical con el lanzamiento de Music I Love, su nueva canción con la que muestra que la capacidad compositiva ha seguido evolucionando hacia nuevos registros. Con Rosalín terminamos. Saludos de Ricardo Day. Ya sabes que la semana que viene te esperamos en tu programa musical de referencia. Hasta entonces, sé feliz y disfruta de la música. Chao.

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